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0: America.
1: La hora. En Samantha Estéreo, 19 horas y 30 minutos.
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0: Estéreo, 20 horas y 32 minutos.
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0: Samantha Estéreo, 22 horas, 3 minutos.
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0 horas 6 minutos. 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

0: Samantha Estéreo. Son las 2:04. 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

0: Samantha Estéreo. Son las 3 y 0 minuto.
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0: En Samantha Estéreo son las 6:00.
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En Samantha Estéreo son las 6:15. 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

Estéreo. Son las 7:47. 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

en Samantha Estéreo. Son las 8:02. 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

Estéreo. Son las 8:31.

0: Delta Estéreo. Son las 9:32.
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0: Manta Estéreo. Son las 10. 3 minutos. 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

Samantha Estéreo, son las 10 y 30 minutos. 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

Te has comunicado al celular de Ken White. En este momento no puedo atender tu llamada, así que déjame un corto mensaje y tu número de teléfono, y tan pronto pueda, te devuelvo la llamada. Gracias.

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Samantha Estéreo, son las 12 y 0 minuto. A continuación.

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Samantha Estéreo, 17 horas y 32 minutos. 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

0: Banda Estéreo, 18 horas, 2 minutos.
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